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1: No la conoces, nadie te ha enseñado esa palabra. Que dice que no me rompas.
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0: 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Anne Lukinen.